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Ya saben, aquí estamos y no nos vamos. Saludos a todos y todas. Esperemos estén disfrutando.

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2: 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A huevo. ¿Qué se hizo?
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La nueva alternativa 99.5 de su FM, programa pregrabado julio 20 del 2026. Aquí estamos y no nos vamos. Esperemos estén disfrutando esto y que su fin de semana haya estado muy bien a pesar del clima, como ya lo mencionamos, y que hayan disfrutado los partidos. Desde aquí, desde la nueva alternativa, saludos a todos y todas, a la gente que siempre nos ha apoyado. Saludos a toda la raza aquí en Nueva York y la de Tres. Un saludote. Recuerden 646-584-2425 si quieren alguna complacencia desde aquí. Saludos hasta México, allá a la raza en el norte, en el centro y en el sur, y a toda la raza donde quiera que nos escuche en www.vai.org. Esperemos sigan disfrutando. Continuamos.

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Así es, banda, la nueva alternativa. Aquí estamos, ya casi nos despedimos en unos 20 minutos, 25. Esperemos que estén lo mejor de lo mejor, hayan disfrutado esto. Rezamos para despedirnos. Saludos a todos y todas, que tengan una semana increíble. Cuídense, hagan el bien sin mirar a quién. Programa pregrabado, lunes, julio 20 del 2026. www.vai.org. 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

0: el fútbol. La historia del fútbol es un triste viaje del placer al deber. A medida que el deporte se ha hecho industria, ha ido desterrando la belleza que nace de la alegría de jugar porque sí. En este mundo del fin de siglo, el fútbol profesional condena lo que es inútil, y es inútil lo que no es rentable. A nadie da de ganar esa locura que hace que el hombre sea niño por un rato, jugando como juega el niño con el globo y como juega el gato con el ovillo de lana, bailarín que danza con una pelota leve como el globo que se va al aire y el ovillo que rueda, jugando sin saber que juega, sin motivo y sin reloj y sin juez. El juego se ha convertido en espectáculo, con pocos protagonistas y muchos espectadores, fútbol para mirar, y el espectáculo se ha convertido en uno de los negocios más lucrativos del mundo, que no se organiza para jugar, sino para impedir que se juegue. La tecnocracia del deporte profesional ha ido imponiendo un fútbol de pura velocidad y mucha fuerza, que renuncia a la alegría, atrofia la fantasía y prohíbe la osadía. Por suerte, todavía aparecen las canchas, aunque sea muy de vez en cuando, algún descarado cara sucia que se sale del libreto y comete el disparate de gambetear a todo el equipo rival y al juez y al público de las tribunas por el puro goce del cuerpo que se lanza a la prohibida aventura de la libertad.
1: Todavía. No lo creo todavía. Está llegando a mi lado y la noche es un puñado de estrellas y de alegría. Palpo, gusto, escucho y veo tu rostro, tu paso largo, tus manos, y sin embargo todavía no lo creo. Tu regreso tiene tanto que ver contigo y conmigo que por cábala lo digo y por las dudas lo canto. Nadie nunca te reemplaza y las cosas más triviales se vuelven fundamentales porque estás llegando a casa. Sin embargo todavía dudo de esta buena suerte, porque el cielo de tenerte me parece fantasía, pero venís y es seguro, y venís con tu mirada, y por eso tu llegada hace mágico el futuro. Y aunque no siempre he entendido mis culpas y mis fracasos, en cambio sé que en tus brazos el mundo tiene sentido. Y si beso la osadía y el misterio de tus labios, no habrá dudas ni resabios, te querré más todavía.
2: Esta fue una edición más de La Nueva Alternativa. Gracias por sintonizar. Nos echamos la próxima semana. Saludos a todos y todas donde quiera que se encuentre el programa pregrabado. Julio 20 del 2026. A todos y todas que la pasen muy bien. Hagan el bien sin mirar a quién. Chaucito.